0: Día del Señor.
1: Viendo lo del Evangelio de hoy, el asunto es, y usted lo dice a cada rato, Dios primero, primero Dios. Lo del Evangelio de hoy, Juan 10, 37, 42.
2: ¿Me puede usted repetir?
1: Juan 10, 37, 42.
2: Gracias.
1: De esta lectura del Evangelio es que decimos y repetimos, primero Dios, primero Dios, Dios, Dios. Nuestra fidelidad a Cristo siempre implicará el romper con todas las ataduras que nos impiden seguirle y acoger a sus profetas. Y ahí es que decimos, a viva voz y con toda seguridad, primero Dios. Primero Dios.

Buenos días, Señor. Buenos días, Señor. A ti el primero encuentra la mirada del corazón. Apenas nace el día, tú eres la luz y el sol de mi jornada. Buenos días, Señor, contigo quiero andar por la vereda. Tú mi camino, mi verdad, mi vida, tú la esperanza firme que me queda. Buenos días, Señor, a ti te busco. Levanto a ti las manos y el corazón al despertar la aurora. Quiero encontrarte siempre en mis hermanos. Buenos días, Señor, resucitado, que traes la alegría al corazón que va por tus caminos, vencedor de tu muerte y de la mía. 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

0: primer día de la semana, domingo, día del Señor. Junio, entrega. 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Lucas 22, 19. Pastoral Diócesis de La Vega. Desde los Tecados. En domingo, día del Señor. Y desde aquí, una mirada alrededor del Evangelio de este día. El padre Manuel Maza escribe, y que hoy titula Cambio Cultural, Perder para Ganar. Un aporte cristiano a la sociedad dominicana sería trabajar por transformar la cultura, nuestra manera de abordar los retos de la vida diaria. Vivimos esclavizados por la ley del menor esfuerzo, y solo miramos el reto que tenemos delante de nuestras narices. Nuestras calles y avenidas están llenas de hoyos y baches fabricados por el agua, taladro implacable y su aliado, el peso de los vehículos. Por lo menos la mitad del fracaso de nuestro sistema de drenaje proviene de la basura que tapa los desagües. Preferimos gastar millones en la turbia tarbia electoral, material costosísimo, a poner remedio a largo plazo al problema de la basura. ¿Qué ciudades tendríamos si resolviéramos formar ciudadanos que disponen de su basura responsablemente? Si las autoridades castigasen de manera ejemplar a todo aquel que no manejase su basura apegado a las normas establecidas, en este país tropical, las vías de tránsito estarían en mejor estado. Pero esto supone que autoridades y ciudadanía van a perder tiempo, comodidad y aprobación para ganar bienestar y ahorro. Hoy Jesús nos enseña en el Evangelio, Mateo 10, 37, 42, el que encuentre su vida la perderá, y el que pierda su vida por mí la encontrará. Cambiemos la cultura, renunciemos a la comodidad de tirar a la calle los envases de plástico o botar la basura suelta que tapa los drenajes, renunciar al agua regalada y exigir que todo el mundo la pague según sus posibilidades. Es perder simpatizantes, pero así encontraremos cómo financiarla. Emplear compañeritos gana votos, pero votamos el presupuesto. Perdamos a la figura disfrazadas de resuélvelo todo para encontrar dirigentes que con pantalones apretados rindan cuentas y exijan sacrificios. Así surgirá el consenso sobre la ruta a seguir. Entonces, juntos, podremos echarnos al hombro la pesada cruz de este país pobre. Levantar el país, cruz de todos. Desde los Tejados, hoy con el título Cambio Cultural, Perder para Ganar, escribe el padre Manuel Maza Miquel, de la Compañía de Jesús.
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Usted se hizo pregunta al leer el Evangelio de hoy, ¿no es cierto? Al escucharlo también en la misa. Claro, pregunta, sí, señor. Miren, por ejemplo, aquí tuvimos esta inquietud. Para amar a Dios, hay que dejar de amar a los padres, a los familiares. ¿Qué usted cree, amigo? ¿Qué significa eso de tomar uno su cruz? ¿Hay que buscarla o hay que inventarla? ¿Cómo es posible salvar la vida si uno la pierde? ¿Cómo puede ser que Jesús se identifique tanto con sus discípulos que llegue a decir: el que los recibe a ustedes, me recibe a mí? Otra inquietud que nos llegó: ¿dónde hay profetas hoy día? ¿No se acabaron? ¿Cómo puede tener tanto valor dar un vaso de agua? ¿Qué recompensa tendrá el que...

Si usted se fija bien en lo que dice la palabra de este día, Jesús quiere corregir cualquier posible malentendido sobre su misión y pone en guardia a quienes intenten vivir como discípulos suyos con una falsa paz, sin rupturas y sin dramas. La tradición bíblica presenta al Mesías como príncipe de la paz. Isaías 9, 5, 6, 11, 6, 9. Salmo 72, 3, 7. Pero la conversión al Evangelio de Jesús desencadena conflictos dentro de las familias, siempre que los valores del Mesías chocan de frente con otras visiones indebidamente mantenidas. Por eso, hoy fijémonos en la palabra del Señor en este día.

Amo, Señor, tus sendas. Amo, Señor, tus sendas, y me es suave la carga. La llevaron tus hombros, que en mis hombros pusiste. Pero a veces encuentro que la jornada es larga, que el cielo ante mis ojos de tinieblas se viste, que el agua del camino es amarga, es amarga, que se enfría este ardiente corazón que me diste, y una sombría y honda desolación me embarga, y siento el alma triste, hasta la muerte triste. El espíritu débil y la carne cobarde, lo mismo que el cansado labriego por la tarde de la dura fatiga quisiera reposar. Mas entonces me miras y se llena de estrellas, Señor, la oscura noche, y detrás de tus huellas, con la cruz que llevaste, me es dulce caminar. Gloria al Padre, al Hijo y al Espíritu Santo. Amén. Amo, Señor, tus sendas. Liturgia de las horas de nuestra Iglesia Católica, conocido aquí en Domingo, Día del Señor.

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3: Domingo, Día del Señor. Hoy es domingo, Día del Señor. Estaremos recordando a Santo Tomás. A Tomás, apóstol, se le conoce primero por su incredulidad. Tengo que ver para creer, decía. Pero luego, lo más importante, se le recuerda por su muy profunda confesión de fe. Señor mío y Dios mío. Su vida entonces fue de una entera fidelidad al Señor. Santo Tomás.
4: Creeré cuando vea la marca de los clavos en sus manos. Meta mis dedos en el lugar de los clavos y palpe la herida de su costado.
5: Quien así habla es el apóstol Tomás, que no creyó que Jesús resucitó. ¿Y qué le responde Jesús cuando se encuentra con Mateo?
6: Ven acá, Tomás. Mira mis manos. Extiende tu mano y palpa mi costado. No seas incrédulo, sino hombre de fe. Porque me has visto, has creído. Bienaventurados los que creen sin haber visto.
7: A Tomás se le conoce por su incredulidad, pero también se le recuerda por su acto de fe al ver a Jesús resucitado.
5: Este acto de fe, de amor y de conversión es el reconocimiento de Cristo como su Dios y su Señor, como la luz que prende en medio de las tinieblas de la incredulidad y la desesperación.

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1: Siento que mi vocación siempre tiene que estar orientada a un servicio.
2: Amigo oyente, qué bien. Nos da alegría tenerle cerca de la radio. Ah, y hablando de la radio, de esta Radio Santa María, el pasado jueves conversamos con el nuevo obispo de esta diócesis de La Vega.
1: Simplicidad, eso sí, yo creo que mi ministerio, quizá no lo logro, pero lo entiendo que debe ser también en esa simplicidad, en ese despojo, en ese ofrecimiento, porque todo lo que hemos recibido gratis, debemos darlo gratis. Y es por ahí una línea en la que he tratado también de vivir mi ministerio sacerdotal. A una identificación también con los que más necesitan, es decir, sentirme pastor, sentir también que la misión mía es dar, poder compartir lo que tengo con los demás.
2: Monseñor Andrés Napoleón aprovechó el programa de Buenos Días País para saludar a todos los y las feligreses en las cuatro provincias de esta diócesis y nos dejó un mensaje como su nueva grey.
1: Bueno, primeramente agradecerles a ustedes esta oportunidad que me dan de llegar a esa gran audiencia que sé que tiene Santa María y que tiene este programa. Pues mi mensaje es, primeramente, que oren por mí, oren por la diócesis de La Vega para que esta misión que iniciamos se realice según el querer de Dios. A toda la gente de La Vega, pues agradecerle de antemano su acogida y que nos preparemos todos para seguir caminando juntos.
2: En sinodalidad. Así nos dice el recién nombrado obispo Andrés Napoleón Romero Cárdenas. Y nos explica el porqué.
1: En sinodalidad, como nos pide la Iglesia de hoy, acompañando, escuchando y compartiendo nuestra fe y asimismo en ese, haciendo ese camino también de renovación permanente que nos toca. Así que confío mucho en ustedes, mis oraciones para ustedes, mi bendición, y ustedes también pues oren por nosotros, oren por mí, para que en todo esto pues se manifieste el plan y el querer de Dios.
2: Con profundidad en el estudio de la historia de la Biblia, Romero Cárdenas viene a la diócesis de La Vega luego de 11 años ejerciendo su ministerio como obispo en la diócesis de Barahona. Monseñor, hay quienes consideran el libro sagrado de la Biblia como una herramienta de liberación y de justicia. ¿Por qué es así?
1: Es un punto clave para entender incluso la revelación bíblica, porque Dios se revela como el Dios de la justicia, del amor, la justicia, la misericordia, pero a Dios le importa el ser humano y Dios en su revelación siempre es para enderezar lo torcido, para decir, ayudar y poder entonces liberar, como tú dices, liberar. Dios quiere la libertad de sus hijos, Dios nos quiere libres.
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1: Editorial del periódico Camino. Comuniquemos vida y esperanza. La comunicación no es solo la transmisión de información, sino también la creación de cultura y espacios de diálogo. Así lo ha proclamado el Papa León XIV. Sin embargo, la realidad nos muestra que hay comunicadores que hacen todo lo contrario. El contenido que transmiten es perturbador, ofensivo y promotor de violencia. Estos llamados comunicadores entran en la clasificación que hizo el Papa Francisco cuando nos advertía de no cometer los cuatro pecados o actitudes en que caen algunos periodistas: desinformación, calumnia, difamación y coprofilia, que es el amor a lo morboso, al escándalo o la basura informativa. Conocemos medios que son fieles a la misión de ejercer un trabajo apegado a la verdad, asumiendo una postura de respeto a sus lectores, oyentes y televidentes. Pero en las redes sociales, que es un nuevo campo de la comunicación, encontramos a personas que echan por el suelo estos principios. Como en la actualidad, el uso de estas herramientas están al alcance de todos, encontramos personas sin ninguna preparación en el área de la comunicación que lo que buscan es alcanzar popularidad y notoriedad, sin importarles destruir vidas, fomentar el odio y hacerle un monumento a la vulgaridad. Por eso, la credibilidad de las informaciones que salen en las redes sociales ha descendido a niveles ínfimos, como lo demuestra un estudio realizado por el Informe sobre Democracia y Desarrollo de las Naciones Unidas, PNUD, que indica que el 83% de los dominicanos creen que en las redes sociales circulan noticias falsas. Estemos alertas para evitar ser parte de esta corriente desinformativa y dañina. Usemos los medios de comunicación para edificar y jamás para destruir. De ahora en adelante, asumamos el compromiso de enviar y reenviar por esta vía hechos positivos que abran las ventanas para ver y construir una sociedad más justa y fraterna. Hagamos la diferencia. Encendamos luces en vez de fomentar la oscuridad. Este ha sido el editorial del periódico Camino. Comuniquemos vida y esperanza.
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1: Eran los días del Mundial de Fútbol y Josecito y Susanita estaban muy entusiasmados porque el sábado el papá había convocado a los mejores amigos para que vinieran a ver el partido de fútbol por la tarde en la casa. Pero había que pagar la entrada. ¿Y cuál era la entrada? El papá le dijo, aquí habrá pizza y limonada para todo el mundo, pero hay que pagar la entrada. ¿Y cuál es la entrada? Bueno, este sábado juegan 8 equipos. Todo el que quiera ver el juego tiene que saber 3 cosas de cada equipo. La capital del país que representa, cuántos habitantes tiene y de qué vive ese país. Y así fue como esos muchachitos y muchachitas empezaron a recorrer los datos y los libros, y hubo quien buscó en internet y quien le preguntó a la inteligencia artificial, pero todo el mundo tuvo que pasar el examen y el papá estaba en la puerta examinando a cada uno, y todos fueron muy felices. Y después de que pasó todo, Josecito le dijo, papá, nunca he estudiado estos países con tanto interés. El fútbol es también camino al saber.
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1: Una palabra a la gente joven que me escucha, muchachos y muchachas que sacan este momento para prestarme atención. Se los agradezco. Ojalá este mensaje les sirva.
2: Los que hemos caminado en la montaña conocemos esta tentación. Los muchachos y muchachas que por primera vez hacen el esfuerzo tienen esta tentación. Voy a llegar antes, voy a llegar más rápido si empiezo a correr loma arriba. Y así me quito la angustia de si voy a llegar o no voy a llegar. Bueno, es mejor perder la tranquilidad subiendo paso a paso, sudando paso a paso, que cayendo en el error de correr loma arriba. Puede ser que los primeros pasos te quites la angustia, pero cuando tengas un ratico corriendo loma arriba, tú no vas a servir para nada, porque a la meta se llega paso a paso. Así que cargue con su cruz, cargue con la cruz de la angustia de no saber si usted va a llegar. Está bien, no sé, no lo sé, pero voy dando paso a paso y así sin duda llegaré. No te quepa duda que paso a paso se llega. Aquí los campesinos dicen, con paciencia y calma se sube un burro en una palma.
1: El Señor nos ayude. Así sea. Amén.

0: El Señor esté con ustedes.
1: Y con tu espíritu.
0: Lectura del Santo Evangelio según San Mateo.
1: Gloria a ti, Señor.
0: En aquel tiempo, Jesús dijo a sus apóstoles: el que quiera a su padre o a su madre más que a mí, no es digno de mí. El que quiera a su hijo o a su hija más que a mí, no es digno de mí. Y el que no coge su cruz y me sigue, no es digno de mí. El que encuentre su vida la perderá, y el que pierda su vida por mí la encontrará. El que le recibe a ustedes, me recibe a mí, y el que me recibe, recibe al que me ha enviado. El que recibe a un profeta porque es profeta, tendrá paga de profeta, y el que recibe a un justo porque es justo, tendrá paga de justo. El que dé a beber, aunque no sea más que un vaso de agua fresca, a uno de estos pobrecillos, solo porque es mi discípulo, no perderá su paga, se lo aseguro. Palabra del Señor.
1: Gloria a ti, Señor Jesús.

0: estamos en este domingo 13º del tiempo ordinario.
1: La iglesia tiene 3 modelos de año para no repetir los mismos evangelios. Y hoy vemos a una mujer en la primera lectura que acoge al profeta. Ella sabe que está acogiendo a un hombre de Dios. Y por eso deja de lado su comodidad, relativiza su vida y sus conveniencias. Y ella le hace ese favor al profeta. Y no sabe que se está haciendo a sí misma un gran favor. El profeta le va a garantizar que ella va a tener el hijo que nunca ha tenido. Ella estaba hospedando a su hijo y no lo sabía. Hay veces en la vida que solo miramos el corto plazo. Hace años, cuando yo investigaba para mi tesis en Madrid, un padre cubano que había sido amigo de mi padre me llamaba y me llevaba: "Padre Massa, yo quiero que usted venga a verme. Yo era amigo de su papá. Quiero hablar con usted". Pero ese padre vivía lejísimo y yo tenía que dar una tarde entera por lo menos. Y la verdad que el tiempo me quedaba corto para todo lo que tenía que hacer. Pero me dio tanta pena el viejo que arranqué para allá. Y el hombre me estaba esperando con un profesor de la Gregoriana que, para hacerle el cuento corto, sabía dónde estaban los documentos que yo buscaba en Madrid. Esos documentos estaban en Roma y él me dijo el sitio exacto y la manera exacta de conseguirlo. Y así yo pude hacer mi tesis con gran facilidad, gracias a este señor. En la vida a veces queremos evitar lo difícil, pero es asumiendo lo que tenemos que asumir que somos felices en la vida. Hay que cargar la cruz. El que está casado tiene que llevar adelante su matrimonio, que tiene exigencias. ¿Qué ejemplo tan grande nos da la gente casada de comprensión, de paciencia, de volver a empezar cada día, de pensar en los demás, pensar en los hijos, en el ahorro, en la carrera universitaria de niños que a lo mejor tienen ahora 10 años, pero hay que ya estar pensando en eso y viendo la casa y dónde conviene vivir y cuándo conviene cambiar un carro. Y la gente más pobre todavía más, que se sacrifican para que sus hijos puedan estudiar y a lo mejor comprar un par de zapatos y renunciar a muchas cosas. ¿Qué ejemplo tan grande nos dan? Jesús nos invita: agarra tu cruz, agarra tu cruz. Porque el que quiere la vida fácil, el que quiere ahorrarse en la vida las dificultades, va a tener un gran fracaso. Queremos instalarnos en la ventaja, en no tener ningún problema, en echarnos fresco, en desentendernos de la ciudad, de lo que se mueve, y eso es un gran error. Hay que perder para ganar, hay que perder tiempo, por ejemplo, en la familia. Qué cosa tan linda cuando un padre o una madre pierde tiempo con sus hijos, enseñándoles, por ejemplo, a resolver un problema de matemática, a poder enfrentar una tarea que no acaban de entender, o hablar despacio sobre una pelea que han tenido, o un amigo o una amiga que no les conviene, o hacer un programa para que el sábado los 3 hijos, cada uno pueda hacer la actividad que tiene, siendo así que el transporte no es lo que sobra. Perder tiempo para ganar vida. Hay gente que nunca saca un momentico para tratar de ponerse delante de Dios, leer la palabra de Dios, a ver qué le dice. No quieren perder ese tiempo y no saben que están ganando vida, que hay una luz que viene de la palabra, que hay una luz que viene del Señor, que nadie más te puede dar. Hay que perder para ganar. ¿Cuánto nos anima la frase de Jesús de que no se perderá ese vaso de agua dado al pobrecito en nombre de Jesús? Nosotros tenemos que aprender de este pueblo, de estos pueblos nuestros. Yo me emociono cuando escucho. Yo conocí en Miami a una muchacha de servicio que caminó desde Managua hasta la frontera de los Estados Unidos para encontrar un trabajo. ¿Qué pueblos tenemos nosotros? ¿Cuánta gente enfrenta en una yola a los tiburones y la desgracia tratando de salir adelante? ¿Qué decisión? Tal vez no es lo correcto, pero ¿qué decisión tan grande muestran? ¿Qué lejos llegaríamos? ¿Qué lejos llegaríamos si todos los que tienen que rendir cuentas fueran transparentes, renunciando a la ventaja, a la trampa? ¿Y qué país tendríamos si los que tienen que medir cómo gastan el dinero de todos se apretaran el cinturón en bien, en nombre de todos, se apretaran el cinturón para que la gente no se desanime al ver que se malgasta los impuestos de dineros que se ganaron con tanto sudor? Nos hace falta perder para ganar, pero eso exige una confianza muy grande. ¿Qué lejos llegaríamos si hubiera honradez en pagar impuestos y honradez en administrarlos? Y ahora quisiera en este momento a todo el que tiene que hablarle a gente más joven: señores, dediquémonos, que estamos sembrando. Dediquémonos con lo mejor que tenemos a esa gente. El que es educador, Dios te bendiga. La educadora, que Dios les dé su mano para que se entreguen con lo mejor que tienen. Qué recuerdo tan hermoso de mis educadores. Yo recuerdo hoy, esta mañana, al padre Valentín de Gamazo, que leía 20 y pico de cuadernos 2 veces a la semana para enseñarnos a escribir, a redactar, a pensar. Y ahí, letra a letra, palabra a palabra, Valentín Gamazo leía todo para que aprendiéramos. Perdió tiempo, pero ganó escritores, ganó gente que hasta el día de hoy, 50 y 60 años más tarde, lo recordamos, porque gracias al tiempo que perdió, nosotros salimos adelante. Carguemos la cruz de servir, la cruz de dar lo mejor que tenemos, sabiendo que no está perdido. Hay quien lo guarde. Él nos bendiga. Amén.
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El que guarde su vida la perderá, nos dice la palabra del Señor en este día. A usted, oyente de este programa de la Gran Familia, le invito a que demos gracias. Padre, gracias por todas las cosas buenas que nos ha dado en esta vida. Fortalece, Señor de la Gloria, nuestros corazones para que pongamos nuestro amor a ti y en ti por encima de todo lo demás, de modo que sepamos aceptar la cruz por servir a nuestros hermanos y hermanas. Gracias, Señor. Ah, y a usted, oyente, de domingo, Día del Señor, le agradecemos también la amabilidad de su sintonía. El próximo domingo volveremos a juntarnos, Dios primero, en un programa parecido. Domingo, Día del Señor. Gracias y hasta luego.

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7: Amigos y amigas, en estos momentos nuevamente llega a todos ustedes el espacio músico-cultural de la buena música. Quien les habla, Henry Santos Lora, se complace saludarles, extendiéndoles una afectuosa y cordial bienvenida. Apreciados amigos y amigas, en el día de hoy nos proponemos, dentro de la serie de programas dedicados a la vida y obra de los grandes compositores, presentarles la primera entrega de varios programas dedicados al gran maestro del clasicismo vienés. Nos referimos al maestro Franz Joseph Haydn.
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7: Antes habíamos expresado, el programa de hoy será dedicado al gran maestro y compositor Franz Joseph Haydn, sobre el cual podemos decir tantas cosas que nos vemos obligados a dividir las consideraciones que sobre él pudiéramos externar. Para esta primera entrega hemos querido realizar una breve aproximación sobre los principales hechos de su vida que abarcan desde la iniciación de su extensa y ardua carrera hasta su desaparición física, dejando para otra ocasión algunos detalles tanto de su vida y su estilo musical. Cuando Haydn nace en Austria, cerca de la frontera con Hungría, el 1 de abril del año 1732, los maestros sobresalientes del barroco que le habían precedido, como Bach y Händel, ya habían recorrido un largo camino de éxitos y de reconocimientos en su labor musical. Para ubicarnos dentro del espacio de tiempo histórico donde se desarrolló este gran compositor, debemos necesariamente señalar que, por ejemplo, los anteriores compositores del barroco antes mencionado, Bach y Händel, eran personas que alcanzaban una edad que probablemente oscilaba entre los 50 y 60 años. Al mismo tiempo, debemos recordar que la humanidad tendría que esperar aproximadamente un cuarto de siglo para ver el nacimiento del gran genio musical de Mozart. Es en ese espacio de tiempo donde se desenvuelve la vida y obra de nuestro compositor invitado. Debemos también agregar, para colocarnos al inicio de la comprensión musical del fenómeno Haydn, en el hecho histórico de que la sociedad europea del siglo XVIII, a la que perteneció este gran maestro de la composición, era una sociedad monárquica en donde el ideal estético en las artes estaba matizado por el equilibrio, la mesura y la discreción. Y esto así lo podemos observar en las demás expresiones artísticas de la época, ya sea literatura, arquitectura o pintura. La sociedad europea para los años 1750 y siguientes descansaba sobre valores y principios muy conservadores, donde aún la idea de cambio o revolución no era conocida como ocurriría en Europa en los siglos venideros. Las estructuras sociales y de poder donde descansaba la sociedad de aquellos días parecían ser inmutables. Era el tiempo donde gobernaba el rey, amparado bajo un poder absoluto y monárquico. Así, de esta manera, el artista que vivió en este interregno o trayecto histórico de la humanidad no podía ser de otra manera, ya que él mismo debió siempre ceñirse sobre reglas conservadoras y bajo una línea creativa de carácter sosegado. Haydn, sin lugar a dudas, no pudo escaparse a estas influencias de su época, cuyo marco sociopolítico era determinante para todo pensamiento creador. Es por ello que, para comprender a un compositor o a un artista en particular, hay que tener primero presente ciertos factores determinantes que condicionan el desenvolvimiento y desarrollo de su obra, puesto que un artista es la expresión de su tiempo y de su realidad social. Ahora, queridos amigos, en esta primera entrega del programa de hoy vamos a escuchar la sonata número 53 en mi menor, con sus movimientos presto, adagio y vivace, y también la sonata número 54 con sus movimientos allegretto inocente y presto en sol mayor del gran maestro y compositor Haydn. Escuchemos, amigos.

hemos acabado de apreciar las sonatas número 53 y 54 en mi menor y sol mayor, respectivamente, de Haydn. Continuando entonces con algunos aspectos de carácter general sobre este gran compositor, queremos recordar que este provenía de un origen rural y pertenecía a una familia compuesta por 12 hermanos, el cual ocupaba el segundo lugar entre ellos, y su hermano Michael, que también fue músico, era el sexto hijo de la familia. Sus padres, aun siendo de escasos recursos económicos, no obstante, apreciaban la música y el canto. Es decir, en su familia existía el germen musical o al menos la inclinación hacia esta. Desde muy pequeño, Haydn mostró una gran inclinación y disposición para la música, especialmente para el canto. Contando este con solo 6 años de edad, sus padres lo envían a casa de un familiar, logrando a través de este sus primeras nociones de canto, clave y violín. En el año 1740, con apenas 8 años de edad, es llevado como corista a la Catedral de San Esteban, donde se convirtió en uno de los alumnos más distinguidos, perteneciendo desde entonces a los niños cantores de Viena. Pero acontece que 9 años después, en 1749, cuando ya el niño Haydn comenzaba a operar cambios biológicos producto de su edad, sufre ciertas modificaciones en la voz y es sacado del coro. En este momento tendría aproximadamente 17 años de edad. Luego de esta experiencia, él pasaría muchas necesidades y privaciones económicas en los años siguientes, viéndose en la obligación de tocar por diversos lugares y para diferentes ocasiones. Es en este tránsito de su vida entre el año 1749 y 1758 cuando Haydn se sumerge en el estudio solitario de la música y la composición. Es también en este tiempo cuando descubre la música de Immanuel Bach, quien ejercerá una notable influencia sobre su formación. También recibe en este tiempo algunas lecciones esporádicas de algunos maestros notables de la época. Para 1751 compone su primera misa y para el año 1758 compone su primera sinfonía. Este último hecho es necesario subrayarlo debido a que Haydn terminaría componiendo 108 sinfonías, siendo el primer músico de renombre que adoptó este tipo de composición, dándole una forma definida de 4 movimientos, alegro, andante, minueto y vivace. Algunos le llaman el padre de la sinfonía. También para este mismo periodo compone sus 12 primeros cuartetos, lo cual le hace ganar cierta reputación sobre el público vienés. Ahora, queridos amigos, para esta segunda oferta musical de hoy vamos también a escuchar del maestro Haydn las siguientes composiciones: el movimiento minueto de la sinfonía número 22 y el movimiento alegreto de la sinfonía número 82. Escuchemos, amigos.

de disfrutar en esta segunda oferta musical del día de hoy, del minueto de la Sinfonía número 22 y el alegreto de la Sinfonía número 82 de Haydn. Queremos señalar que hasta esta parte del programa hemos visto una apretada síntesis del desarrollo y la vida de Haydn, desde sus inicios hasta la época que éste escribiera su primera sinfonía y sus 12 primeros cuartetos. Pero el paso más importante en la vida de este compositor fue en el año 1761, cuando con mucho acierto éste ingresa al servicio de la familia Esterházy, cuyo príncipe era el jefe de la más importante y acaudalada familia de Hungría, y una persona amante a la música y al arte. Para ofrecerles una pequeña idea de lo que era esta familia monárquica, solo diremos que el palacio donde ellos residían tenía aproximadamente 200 habitaciones para huéspedes. Contaba también con parques y teatros. Esta familia le proporcionó a Haydn la tranquilidad y la seguridad económica necesaria para que éste pudiera desarrollar su obra artística, por lo que durante todo el tiempo que él se mantuvo con ellos, compuso muchas de sus obras. Se dice que en este ambiente palaciego, después de la cena, todos los presentes en el palacio de los Esterházy pasaban al salón para escuchar la última composición que el maestro Haydn había realizado. Haydn, durante todo este período que estuvo al servicio de esta familia imperial, contó con el apoyo necesario para consumar su obra artística. No queremos terminar esta breve aproximación sobre la vida de este gran maestro de la composición sin antes volver a referirnos a lo que al principio de esta entrega señalamos sobre el hecho de que cuando Haydn nació en el año 1732 en Austria, la humanidad habría de esperar aproximadamente un cuarto de siglo para asistir al nacimiento del genio Mozart. Pero el destino quiso que ambos se conocieran, ocurriendo el primer encuentro de estas dos figuras colosales en el invierno del año 1781 o 1782, encuentro que marcaría una relación de afecto y admiración recíproca. Haydn finalmente hizo su última aparición en público en el año 1808, en una audición del Oratorio de la Creación que él había compuesto, el cual estuvo dirigido por Salieri, y se dice que éste lo condujo de manera espectacular. Ha quedado como referencia histórica que la emoción del maestro fue tan grande que tuvo que abandonar la sala después de la primera parte, y Beethoven, que estaba presente, fue hacia él y besó sus manos. Finalmente, en el año 1809, en plena ocupación de la ciudad de Viena por parte de las tropas francesas, el maestro Haydn muere. A él le rindieron todos los honores posibles, como todo un héroe nacional. Fue de carácter noble y bondadoso, a pesar de su grandeza como compositor. Su inmensa obra es un reflejo de su personalidad. Con el maestro Haydn se inaugura el clasicismo vienés, y ha pasado a la historia como uno de los grandes maestros y compositores de todos los tiempos. Ahora, queridos amigos y amigas, vamos a escuchar un apreciado cuarteto y el movimiento alegro del concierto para trompeta en mi mayor, del gran maestro Haydn. Escuchemos, amigos.

0: amigos y amigas, la primera hora de este espacio cultural de la buena música ha llegado a su final. Para el día de hoy hemos ofrecido la primera entrega sobre la vida y obra del gran maestro y compositor Franz Joseph Haydn. De él disfrutamos algunas composiciones de su amplísimo repertorio musical. En otra entrega trataremos de abordar algunos aspectos de su dilatada carrera musical que en esta entrega por el tiempo no hemos podido realizar. Estuvo con ustedes Henry Santos Lora. Hasta entonces, amigos.
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8: Y ahora, en el mediodía que nos invita a orar, saludemos a la Madre de Dios con las palabras del ángel.

0: Cristo. Amén.
1: El ángel anunció a María
2: y concibió por obra y gracias del Espíritu Santo.
1: Dios te salve María, llena eres de gracia, el Señor es contigo, bendita eres entre todas las mujeres y bendito es el fruto de tu vientre Jesús.
3: Santa María, Madre de Dios, ruega por nosotros pecadores, ahora y en la hora de nuestra muerte. Amén.
1: He aquí la esclava del Señor.
2: Hágase en mí según tu palabra. Dios te salve María, llena eres de gracia, el Señor es contigo, bendita tú eres entre todas las mujeres y bendito es el fruto de tu vientre Jesús.
3: Santa María, Madre de Dios, ruega por nosotros pecadores, ahora y en la hora de nuestra muerte. Amén.
1: Y el Verbo se hizo carne
2: y habitó entre nosotros.
1: Dios te salve María, llena eres de gracia, el Señor es contigo, bendita eres entre todas las mujeres y bendito es el fruto de tu vientre Jesús.
3: Santa María, Madre de Dios, ruega por nosotros pecadores, ahora y en la hora de nuestra muerte. Amén.
1: Ruega por nosotros, Santa Madre de Dios,
2: para que seamos dignos de alcanzar las promesas de nuestro Señor Jesucristo.
1: Infunde, Señor, tu gracia en nuestras almas, a fin de que, habiendo conocido por el anuncio del ángel la encarnación de tu Hijo Jesucristo, por los méritos de su pasión y de su cruz, seamos llevados a la gloria de su resurrección. Te lo pedimos por el mismo Jesucristo nuestro Señor.
0: Amén.

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4: Bienvenidos todos y todas a esta segunda hora de la buena música. Loliquero en las composiciones de los grandes músicos y arreglistas contemporáneos. Comenzando este suave y fino espacio de la tarde, disfrutaremos de las piezas Detrás del Ocaso, Caminando muy de cerca, La paz corre como el agua del río y Trilogía americana.

De la producción Inspiración al Piano de Enrique Chía, eran las piezas Detrás del Ocaso, Caminando muy de cerca, La paz corre como el agua del río y Trilogía americana. Enrique Chía. Lo contemporáneo en este espacio de la buena música a través de la gran familia de Radio Santa María y Estudio 4. Seguimos en este género de lo ligero en la música instrumental. La pieza que viene a continuación, Cadres, es de la inspiración del gran músico Benoît Jutra, titulada Asimismo, y del mismo autor, Fil de Fer y finalmente Entrac.

buena música, Cadres, Fil de Fer y finalmente Entrat. Del gran músico de origen francés Benoît Jutera, con lo mejor aquí en la música, la buena música. Amigos y amigas, volviendo a algo más ligero, más suave y más fresco aún, entramos en el sonido del mar. Disfrutemos ahora de estas piezas, son Silver Waves, sobre las olas plateadas, Chivalry Romance y concluiremos el set con la pieza Composición de Montreal Kelly, con título en español Bahía de Acapulco. Trasladémonos a las aguas del mar. Escuchemos.

0: Con Silver Waves, Chitbot Romance, y concluimos este set con la pieza composición de Montreal Kelly, con un título en español, Bahía de Acapulco. La buena música. 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
0: Radio Santa María y Estudio 4. 49 años de servicio a toda la comunidad dominicana. Y este es su espacio de la más fina música contemporánea. La Orquesta Sinfónica Nacional, con arreglos de composiciones de autores nuestros, se encarga ahora de poner en esa fina pincelada al ritmo nuestro del pueblo siempre alegre de República Dominicana, el merengue. Escucharemos San Antonio y luego Merengue en Fantasía.

0: la buena música, la más fina música a esta hora en la gran familia. Les agradecemos a todos y a todas la amabilidad de su sintonía de siempre. Manténganse ustedes escuchando a Radio Santa María y hasta la próxima entrega de La Buena Música.
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1: Bienvenidos amigos a nuestro encuentro de cada fin de semana por esta Radio Santa María. Damos inicio a Viajando y Recordando.

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0: Aquí termina Viajando y Recordando. Ramón Durán Facenda tuvo el placer. Hasta nuestro próximo encuentro.
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2: Por el día de hoy concluimos este viaje, esperando encontrarnos nueva vez en su espacio, Viajando y Recordando. 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